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1: Las 21 horas y 4 minutos.
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Comunicación que fluye. Por aquí, saludos Rorro. Sí, le es cierto, le quedé viendo algo de Charlie. Te mando un abrazo gigante. Nacho, pasate. Pais y Filios. De Legión Urbana. Buenísimo tu programa. Bueno, muchas gracias. ¿Me podés pasar los Lobos de Estelares? Nacho, algo de Rolo Sartorio, me dice. Subí el volumen en la vuelta con la mejor sintonía, 88.9 FM. ¡Qué crack! Saludo muy grande para mi colega Carol. Saludo gigante, Carol. Saludo para toda la flía por ahí. Muchísimas gracias por el aguante de siempre. No, que estaba por ahí también. Buenas noches. Qué impresionante. Gracias, Laura. Mejor programa de radio siempre. Llego del trabajo directo a escuchar la radio. Saludos, Lau. Algo de Babasónicos, me dice Lau. Puede salir, Lau, ¿eh? Una ensillada tremenda pegaste al programa. Creo que se merece un tema de los Babasónicos. Una crack, Laura, arriba. Mirá quién aparece acá. Saludos para mí, que me tenés olvidado. Yo no escribo, pero siempre estoy. Trabajando y trabajando, haciendo plata. Tati, te mando un abrazo gigante. Muchísimas gracias por estar. Qué capo, ¿eh? Sé que siempre está. Un hiperactivo más. Pero se le paga para estar, ese es el tema. Usted está de este lado, ¿vio? Les mando un abrazo muy grande para Tati. Abrazo, amigazo, gracias por estar. Quisiera comprender que estás muy lejos y que no te importa. Qué lindo arruinarse con vos. El Seba Santos, qué monstruo, ¿eh? Que pienso en vos, quiero volver. Y el brillo de tus ojos rompo. Nacho, había una vez de los fundamentalistas, pasa. Me dice Cintia que se comunicaba con nosotros por acá. Si te acordás, Nacho, algo de los Redondos. Para Paola, Carmen y Sabrina, que te están escuchando. Vale, se comunicó. Dice, ¿Timón? Es verdad. Timón. Arriba, Vale. Gracias por estar. Otra hiperactiva más.

Bueno, temazos que no paran de sonar. Estás en la noche de Hiperactivos, donde brilla la buena música, donde hacemos este homenaje todas las noches al buen gusto, a la cultura, al contenido, a la destreza, al talento. Viva la música. Guasones, Facu Soto, Emi Branciari. Tan distintos.

qué buena que quedó esta versión, la regrabación de este tema de los Guasones con la participación de Emi Branciari.

0: temazo, ¿eh? Tan distintos, sonando en la noche de Hiperactivos. El otro día, bueno, repasábamos un poco acerca de la historia de el día que Artigas se emborrachó el cuarteto de Nos. Y tuvo bastante repercusión, había mucha gente que no sabía de bueno, de todas esas trabas que tuvo el tema en el año 96. Bueno, repasábamos un poco eso. Aprovechando que me pedían algún recuerdo, y no sé, ¿qué les parece si nos vamos a la tanda con esto?
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0: Viaje en el túnel del tiempo. Rock uruguayo. El cuarto.

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2: Las 21 horas y 34 minutos.
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0: Temazo de Buitres, otro de los solicitados. Por acá la canción del auge y la flor. Gabriel Pitufo y los Buitres.
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0: Bueno, temazos que dicen presente por aquí en la noche de Hiperactivos. Y van, bueno, bandas que vamos escuchando y que el radar hiperactivo va captando. Desde hace rato, ¿no? Esta ya es conocida. La dimos a conocer, ya la presentamos, ya tuvo su despegado aquí en Hiperactivos y todo. Hablamos de La Medianera. Perros.

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1: San Gregorio de Polanco, Cacho la Bandera, Metalúrgico con esta versión de Pecho de Fierro. Qué buena versión, ¿eh? Así sonaba en la noche de Hiperactivos.

0: Minutos finales del programa. La música de Pecho de Fierro sonando aquí en la noche de Hiperactivo.
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0: Temazos que dicen presente por acá y una banda que estaba ausente hasta este momento. En el día de hoy, obvio. Sí, son ellos. Los Pérez García. Del show, en la presentación del disco Una Noche Cualquiera, en el Luna Park, Argentina, Los Pérez García llegan con Después de Hora. Temazo, ¿eh? En vivo.

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1: Gente, de esta manera vamos marcando el final. Mañana, Farías, mañana cerramos la semana. Mañana, broche. Clásico de los clásicos en esta versión. Hay versiones y versiones. ¿Y qué cierre hoy, eh? 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Tati, me invitaron para un asado el domingo, Tati. Recién. En tu casa. Así que ahí estaremos. Gente, nos vamos. Gracias, ¿eh? Totales, dijera Gustavo. Será hasta mañana, si Dios quiera, a partir de las 20 horas. Los voy a estar esperando para otra nueva edición de Hiperactivos. Para reivindicar, homenajear, disfrutar de lo que nos queda. La buena música. Gracias, buenas noches. Chau, chau.
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1: Las 22 horas.
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1: Las 22 horas y 30 minutos.
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1: Las 23 horas.
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1: Las 23 horas y 30 minutos.
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1: Son las 0 horas.
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1: Son las 0 horas y 30 minutos.
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1: Es la 1 de la madrugada.
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1: Son las 7 de la mañana.
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2: Me voy a hacerle un temita. Le voy a hablar un poco de historia. Y voy a contar un tema de la Biblia. ¿La habrán leído usted, no? Una vuelta la leyó un paisano amigo mío y después se la contó otro. Pero estaba re mamado. Y le habían hecho creer de que era una novela, ¿viste? Y se la contó a unos parroquianos que andaban en un bolichón de eso. Otros paisanos. Y le dijo, muy, muy linda la novela, pero eso sí medio larga. Por momentos media amarga y de rato divertida. Contaba sobre la vida de un hombre y una mujer, hermanos al parecer, pero por parte del padre. Porque ellos no tenían madre, en el libro están las pruebas. La historia a cabo se lleva en el cielo y son los nombres de esta mujer y de este hombre, don Adán y doña Beba. Parece ser que esta gente, Adán y Beba, los dos, eran hijos de un tal Dios. Nada que ver con Martínez. Martínez, Dios, ¿se acuerdan? Lo que sí se define de que era un hombre bueno, que era muy laburador, de rato medio inventor, se había inventado las estrellas, la luna, ni sé cuántas cosas más. Muy encarador, audaz, lo que él quería, él inventaba. Y el domingo descansaba, lo que se dice, un señor. Parece que en ese tiempo allá en el cielo tenía, según el libro decía, un monte de paraíso. Y Adán una tarde dijo, medio encarándolo al padre, mirá que para el día de la madre no tenemos dónde ir. Y te queríamos pedir si vos nos dabas permiso ir al monte paraíso para saber cómo es allí. Vaya, le dijo su padre, para no entrar en disputa. Y no anden comiendo fruta, después vienen los empachos. Y allá fueron los muchachos contentos, locos de la vida. Y al ver los dios que se iban tan abrazados los dos hijos, guarda las víboras, dijo, a modo de despedida. Al rato Adán, muy travieso, corriendo atrás de la hermana, gritaba, ¿querés manzana? Y ella le dijo que sí. Algo curioso hay aquí, conceptos poco precisos, porque leo y releo y lo reviso, pero ese libro algo esconde. Porque manzana de adónde si el monte era el paraíso. A no ser que doña Beba, mujer de mucha confianza, se haya mandado a la panza porque negarse no quiso las bolitas de paraíso. Pensando en manzanas chicas. Entonces sí que se explica la calentura de Dios. Se habrán agarrado los dos soberanas cantadera. Porque en esos tiempos que eran, ya se había pronosticado en el cielo una tormenta. Y según el libro cuenta, fue terrible el chaparrón. Se vino una inundación que ellos le llaman diluvio, donde había un viejito rubio de larga barba y bigote que alcanzó a comprar un bote. Ni me acuerdo bien la marca, pero le decían la arca. Y el viejito era don Noé. Yo le dijo, métale que vese crecer los ríos, búsquese entre el bicherío un casal de cada especie y sálvelo a la creciente para que tengan simiente y ya vendrá un tiempo mejor. Hasta hoy lo estamos esperando. Tal vez se lo diera Dios para que él por ahí se los venda. Pero quedó la leyenda que al viajar tan apretado, al tero le había quedado la costumbre cabecear. Porque le tocó viajar bajo el toro. Entre las patas. Y si se salvó fue a gata, porque al ritmo de las olas se zarandeaban. Y ahí el tero se agachaba. Thank you. Y la lechuza miraba y decía, ¡shh! ¡Lo mata! ¡Shh! ¡Lo mata! Y en los dos animalitos la costumbre ha persistido. ¿Qué horaiteros con saludos y lechuza con chistido?

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Ya, vamos a saber cuál es el menú para hoy, Bueno, estábamos escuchando el gaucho Bataraz. Qué historia, ¿no? Pegadito nomás, donde no cruzó la ciencia.

como siempre, el 098-000-8889 activo. 4632-4390, línea fija en la radio. Saludos para María del Carmen. ¿Cómo anda María del Carmen?

Vamos con más música. María del Carmen que nos dice, muy buen día, Edu, escuchándote. Saludos, María del Carmen. Bueno, vamos arriba, Bueno, estamos, 098-000-8089 activo, 4632-4390. Estamos en el Facebook, Edu da Rocha en el Messenger, Instagram, edumix-04. Vamos con la música de Julio Mora haciendo este... ¿Vas para la escuelita? Julio Mora, del disco Camino en Almacén. Ya conocemos la canción Camino en Almacén también, divina. Pero ahora vamos, ¿vas para la escuelita?

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¡Vamos! Estamos en la mañana, Ruta 88. Seguimos con la música de Canario Martínez, haciendo este Vea Patrón. Estamos hasta las 9 de la mañana aquí en la Ruta.

0: La música es de Canario Martínez haciendo este Vea Patrón, exactamente. Un especial día del trabajador rural, ¿eh? Sí, sí, sí, así que un laburito calentito. Recién filmado, está buenísimo, la verdad que está espectacular, ¿eh?
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0: 098-0088-9-4632-4390. Espacio Facebook. Edu da Rocha en el Messenger. Me dice la amiga María del Carmen, si viene el agua, Edu.
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0: Y está rarísimo, ¿no? Está raro, sí, la verdad que está raro. Si querés, comentamos para hoy el pronóstico, ¿sí? Hoy viernes 11 para la zona noreste, o sea, para... Sí, me dicen agua, no, sí, no, no, no queremos agua, la verdad que no, pero... ¿Viste cómo es el clima, Gaby? Exactamente. Ahora, a esta hora en la mañana, cubierto con precipitaciones improbables, tormentas, nieblas y neblinas.
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0: Vientos del sector sureste entre 10 y 30 kilómetros horarios. Rachas de hasta 50.
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0: Para la tarde, noche, nuboso, cubierto, precipitaciones aisladas. Así que bueno, sé que va a joder un poco de mañana, ya de tarde ya... Ya va a querer mejorar. La mínima es de 9 grados. La máxima va a ser de 17. Va a estar templadito. Vientos del sector sureste.
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0: Entre 10 y 30 kilómetros horarios. Rachas de hasta 40. Para la jornada del día de hoy. Alguna que otra precipitación va a estar
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0: Haciéndose presente.
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0: Dejamos a Canario Martínez y vamos a los compromisos. Estamos en la ruta. Ya venimos con más música.
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5: Son las 7 de la mañana y 31 minutos.
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0: La música son de los Ñatos haciendo este Príncipe de Nada. Y qué lindo que suena esto, ¿eh? 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
0: 098-000-889.
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0: Le mandamos el saludo para nuestro amigo Damián. ¿Cómo andás, Damián? Buen día, Edu. Vamos que vamos, ¿eh? Linda jornada. Saludos. Bueno, saludo grande para usted, Damián.
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0: Oh, voy a ensayar esta
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0: Y bañado.
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0: Copadísimo esto, ¿eh?

0: canción.
1: Vamos con más música, estamos en la ruta. Qué lindo, la música de los Nietos.
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1: Seguimos con Katherine Berner haciendo la versión de La Ariscona.
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1: Qué linda que está la ruta, ¿eh? ¡Vamos!
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1: hasta las 9 de la mañana.

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Buen día, me pasarías el temita Laguna. Laguna, las verás. Gracias, buena jornada. ¿Quién canta este tema, mi amigo, eh? Si tenés información del artista, lo buscamos más rápido, ¿eh? Dale. Bueno, saludito grande, me parece que es la primera vez que me escribe el amigo. Bueno, vamos a pasarle un sticker de la Ruta 88 y del 88.9. Saludos, ¿eh? A ver si te acordás del artista para buscar la canción. Te recontra agradezco, ¿eh? Saludos para Carlos Alberto, buen día, ¿cómo pasaron? ¿Llueve o no llueve? ¿Llueve o no llueve? No sé, no sé, Carlos Alberto, pero hoy es viernes, mañana es sábado, que arranque yo que sé, el lunes hasta el domingo que arranque. Bueno, buena jornada para todos y buen fin de para todos, Edu. Bueno, saludos grandes para usted también, Carlos Alberto, ¿eh? Vamos con un temita más. Es el turno de Alfredito Zita Rosa. Y este crece desde el pie que está buenísimo, ¿eh?

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0: César Rodríguez González, ahí está, haciendo Laguna Las Veras. Ahí está, Le mandamos el saludo para Rubén también, que nos alcanzó el enlace por acá.
1: 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Un
0: saludito grande, Rubén. Bueno, muchas gracias.
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0: También nuestra amiga Gaby,
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0: full,
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0: para
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0: interactuar, para
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0: Encontrar el temita que nos pedía el amigo, Bien ahí, Vamos arriba,
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0: Laguna Las Veras. Lindo pedido, para compartirlo aquí en la mañana, aquí en la Ruta 88. 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

Dejamos Laguna Las Veras, ahí está, para ir con la música de Anita Valiente haciendo esta versión de Ya Te Olvidé.

0: La música es de Anita Valiente haciendo Ya te olvidé. Está reaccionando nuestra amiga Lucía, ¿eh? Saludito grande, Lucía, activa ahí esta hora. ¿Cómo estás, Lucía? Buen día. Me dice Lucía por acá. A ver qué nos dice. Buen día, Edu Temón. Que tengas lindo día, ¿eh? Bueno, igual para vos también, Lucía. Saludos, ¿eh?
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0: Minutos finales de esta primera horita.

0: nuestro amigo Damián que nos comparte algo por acá, ya lo vamos a mirar. Saludito grande, Damián, un genio como siempre, ¿eh? Vamos, 8 de la mañana exactamente. Adriana. Saludo grande, amiga Adriana, también reaccionando con el Ya te olvidé. Ya te olvidé.
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0: Bueno, mirá cómo están las chicas, ¿eh? Tremendo, ¿eh?

0: El saludo grande para Ana también. Ah, bueno. No voy a pasar más estos temas, ¿eh? No. ¿Qué pasó, gente? ¿Qué pasó? ¿Qué tema me dice Ana? Te lo puedo creer. El día nublado, ese es el día nublado. Es cierto, Ana. Bueno, menos mal que Lucía no la escuchó tampoco, ¿no? Porque si no, Lucía. ¿Eh? Me dijiste que jamás podré olvidarte. Ay, Dios mío. No, se suma el ya te olvidé. Ya te arranqué de mi corazón. Ya, sí. Está roncando todavía. Ay, mi Dios. Bueno, vamos a levantar, chicas, vamos arriba. Hoy es viernes, chicas. No puede afectarle tanto un ya te olvidé a esta hora de la mañana, un viernes. Bueno, hacemos una pequeña tanda. ¡Ya venimos!
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3: Son las 8 de la mañana y 2 minutos.
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0: Momento en un portal. Aquí. En esta soledad, yo solo acá en esta soledad, mirá vos, Le mandamos el saludo para Rosina, que nos dice buen día, Edu. Buena música. Me dicen por acá, Edu, decímelo a mí. Estoy loco por sentir tu jeito. 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
1: Bueno.
0: Ya se dará. Mi corazón está reclamando. Qué lindo, ¿eh? Está buenísimo la música de Alexandre Pires.
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0: Eso. Le mandamos el saludo para Rubén. ¿Cómo estamos, Rubén? Te aseguro que quiere escuchar algo de Martino Dávila. Por supuesto. Un saludo grande para nuestro amigo Carlitos. ¿Cómo andamos, Carlitos? ¿Cómo pasaste, Me dice Carlos por acá. ¡Qué temón, ¿Qué tono tiene ese cara? Dice. ¡Aguanta, Alexander! Bueno, vamos arriba,

no, no tiene desperdicio, ¿eh? No, estas canciones no tienen desperdicio, un disfrute total, ¿eh? Bueno, pasamos de dos capos para dos capos más. Ahí está. Bruno y Marrones.

0: 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Bueno, y Rubén, hablando de cosas riquísimas, el amigo Rubén Benítez, se me juntan los Rubén, ¿eh? Tengo al Rubén Machado, a Rubén Benítez y el amigo Rubén que me pidió la música de Martino Dávila. Bueno, Rubén Benítez que me manda una foto acá de unos bocaditos. ¡Qué locura esto, Rubén! Rubén, ahora que usted me pasa fotos de esto, ¿usted fue el que una vez me obsequió jesuitas en un fin de año? ¿Puede ser o no? Estoy casi seguro que sí, ¿eh? Usted me escribía bastante seguido antes, ¿no, Rubén? ¿Puede ser o no? Estoy casi seguro que sí, ¿eh? Me acuerdo, estábamos en un fin de año, creo que fue un fin de año en pandemia. Ahí está, viste que no salía bailes, no salía eventos, no. Entonces, sí. Bueno, no sé si fue en pandemia o no, creo que lo hicimos un año antes, un año después también, después de la pandemia. Porque fue muy convocada por el hecho de que estábamos pinchando música en vivo y saludando a la gente en vivo a través de transmisión de acá, de la FM, y también a través de Facebook. Ahí está. Y bueno, y de vez en cuando estábamos al aire, ¿viste? Y nos escribían, che, Edu, estoy acá abajo, te traje una sidra. Che, estoy acá abajo, te traje unos pebetes. No, tremendo. Ah, mira, exacto, me dice Rubén, ¿viste? Me acuerdo de su cara, sí, me acuerdo de su cara, ¿eh? El amigo me trajo una fuente de jesuitas. Claro. No, tremendo. Hubieron transmisiones muy emotivas, ¿eh? Sí, vieron. Transmisiones muy emotivas porque gente que, claro, que nos veían de todos lados. Y gente que estaba, yo qué sé, que nos veían desde Montevideo saludando a las familias de acá, que todos los años venían a pasar con su mamá, con sus hermanos. Y no lo podían hacer porque no había viaje, no había baile, no había nada. No. Hubieron transmisiones muy emotivas que la verdad que... Qué condimento, ¿no? La verdad que sí. Dice el amigo Rubén, exacto, Edu. No escribo, pero siempre te escucho, ¿eh? Bueno, increíble, ¿eh? Bueno, saludito grande para ustedes. Hacía rato que no interactuaba con ustedes, Rubén. Saludos, ¿eh? Bueno, tengo nuestra amiga Adriana por acá. ¿Cómo andás, Adriana? ¿Cómo pasaste? A ver, ¿qué dice Adriana?
1: Muy buenos días, amigo Edu. Buenos días a ti, a toda la audiencia. Acá escuchando el programa como siempre. Ajá. Quiero mandar un saludo a mis hijos, a mi hermana Margot.
0: ¿Sí?
1: Y a mi mamá Villa Tambores. Y a todos los que me conocen.
0: Bueno. Se me conocen. No sé por qué. Bueno. Ok, Adri. Saludo grande, ¿eh? Nos escuchan desde España, decís, Adriana. Bueno, vamos arriba, ¿eh? ¡Olé, los españoles, olé! Vamos con más música, estamos en la ruta 88. Ya vamos con la música de Tairone junto a Marinia Mendoza.
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Le mandamos el saludo para Marisa. ¿Cómo andás, Marisa? ¿Qué pasó? No sé qué me escribiste, Marisa, que me borraste ahí. Dice, peleando, Carlos. Dice, para los latinos, algo de maná, que tengas bonita jornada. Uy, no leí lo que me mandaste primero. Que me borraste acá, Marisa. ¿Qué me escribiste? Se ríe sola porque no vi nada yo. Bueno, está así. Disfruta la voz. Me tiró un mensaje, se ve que algo dijo. Algo me pateó ahí. Después borró y me dice por acá. Jaja, peleando, Carlos. Para los latinos, algo de maná, que tenga bonita jornada. ¿Qué me habrás escrito, Y yo no vi todo. Saludito grande a nuestro amigo Danilo. ¿Cómo estamos, Danilo? A ver, pará. Sí, ¿por qué?

No sé, no me acuerdo. Capaz que sí. O el único de sí. Bueno, el saludo para Wilder. ¿Cómo andás, Wilder? Buen día, Edu. ¿Cómo pasó este tiempo? ¿Qué va a ser? ¿Será que llueve o no, eh? Acá escuchándolo como todos los días. Buen fin de semana y un abrazo. Bueno, Wilder. Saludos, eh. Bueno, pronta recuperación para su señora. No sé por qué entendí yo que se había lesionado el brazo, pero no, fue el pie. Bueno, pronta recuperación, eh. Bueno, vamos, hay más música aquí en la ruta. Nos vamos con este de Martino. Para Rubén. Ahí está. Música tu Brasil.

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5: Son las 8 de la mañana y 30 minutos.
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0: La música es de Tan Tan Go haciendo Atrapado en la Red. Le mandamos el saludo para Serrana. Me dice, buenos días, Edu, ¿cómo estás? Mandale un saludo a mi amor, que trabaja en la salud privada. Y hoy es su día, ¿eh? Mañana festejan en el Democrático. Besos. Y como siempre, muy buena la selección de música brasileña. Bueno, saludos grandes, Serrana. Bueno, estamos charlando con el amigo Wilder por interno. Vamos arriba, Wilder.
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0: Nuestra amiga Rosina que nos decía un muy buen fin de semana. Bueno, igual para vos, Rosina.

0: El amigo Carlos Alberto que nos está pidiendo la música del Cuarteto de Nos. ¿Puede ser? ¿Sí da?
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0: Por supuesto, Carlos.
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0: Nuestra amiga Marisa nos pidió Maná.
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0: Dice para latinos algo de Maná, que tengas bonita jornada. Bueno, igual, Marisa.
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0: Bueno, ya que salió el Cuarteto de Nos, vamos con Lista Negra. Ahí está. Del Cuarteto de Nos. Para nuestro amigo Carlos Alberto, vamos rapidito porque se nos va, Se nos va el bloque. Ya tengo pedidos. Estamos en la mañana. Ruta 88, este viernes.

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Ahí está, y bueno, sí, estamos ahí, ¿eh? Estamos a unos días de la primavera. 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Ahí está, ¿eh? Bueno, muchos se colgaron con la música del Cuarteto de Nos, ¿eh? Bien ahí. Saludos, ¿eh? Con Mi Lista Negra. Tema este, la lista negra, ¿eh? ¿En qué lugar ocupo yo tu lista negra? Ahí está. Temazo del Cuarteto de Nos. Para la tarde lo anunciamos, Danilo. Dale. Carlos Alberto, que también se suma a Maná. Ya vamos ahí. Estamos en la ruta 88. Antes de ir a Maná, vamos con la música de Vilma Palma de Vampiro. Ahí está. Haciendo Te Quiero Tan

0: La música es de Vilma Palma, de Vampiros, y este te quiero. Está buenísimo, está buenísimo. Viene ahí nuestra amiga Adriana, copadísima.
1: Bien, Edu, bien por ese tema de Vilma Palma, eso, de Vampiros. Está muy bueno.
0: Está muy bueno, sí, la verdad que sí, Adriana. El programa está genial. Bien ahí por los pedidos de ustedes, seleccionados del programa también. Y para un viernes gris, este tema viene bárbaro, Casi, casi en el final, y bueno, también pedidos de la audiencia, y... Maná. Maná que es muy pedido, En latinos es muy pedido, aparte nos gusta, tratamos de buscar canciones que... Random, ¿no? Random. Para no repetir... Bueno, y están todas espectaculares. Un poquito más lentas, un poquito más movidas, un poquito más golpeaditas, pero todas son espectaculares. Y bueno, vamos con este Manda una señal. Maná, del disco Amar es combatir. Manda una señal y yo que te doy la señal de que me voy. Sí, exacto. ¡Nos vamos! Hasta la tarde, a las 15 horas, Ya se vienen los santos.

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1: Son las 8 de la mañana y 57 minutos.
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2: Son las 9 de la mañana y 32 minutos.
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2: Las 10 de la mañana y un minuto.
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2: Las 10 de la mañana y 33 minutos.
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1: Las 10 de la mañana y 58 minutos.
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Viernes 11 de septiembre, ya estamos en la radio abriendo esta primera parte, y estamos hasta la una de la tarde con toda la comunicación, ¿eh? Estamos abriendo con la música de Juanco, Huracán de Amor, y luego llegaba Martín Segovia haciendo el tema No te cambiaría. Así es el comienzo. 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
1: 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Estamos hasta la una de la tarde aquí en la radio en la 88.9. 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

0: La bailantera, cantaba Fabricio Capó, el Fabri le ponía música a la mañana, la bailantera Fabricio Capó. Bueno, hoy tenemos entradas también para el domingo en Club Tacuarembó, ¿no? 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
0: 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Batman! ¡Ah, mirá! 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
0: 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Ya está Batman por acá en Tacuarembó. 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

0: Y el tema se llama Vete. Aquí estaban los herederos para vos con el tema Vete. 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
2: Las 11 de la mañana y 31 minutos.
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0: Ya estamos con los temas solicitados, 11:38. Ya están girando los temas solicitados. Y acá llegaba la música de La Palacio con el Peluca. Claro, el Superman del Peluquita Gabriel con La Palacio. Para el amigo Mario, que está en sintonía de la radio. Muchas gracias por estar como siempre. Gracias, gracias por estar. 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
0: Bien, hoy tenemos el saludito para la gente que está de cumpleaños. Ani Pintos, mirá, Ani Pintos, Ana Pintos está de cumpleaños. Le mandamos el saludito para Ana Pintos. Muy feliz cumpleaños. Eduardo Barrios está de cumpleaños hoy también. Luis Castillo también está de cumpleaños. ¡Qué bueno! 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
0: 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Bien, y por acá me piden el tema de Ráfaga, nos escribe Rina, un tema de Ráfaga para las amigas Isabel, Estela y Analina. Dice que tengas un buen fin de semana, cariños de Rina, igualmente Rina, muchas gracias Rina que nos escribe casi que siempre, Rina, muchas gracias, gracias por estar. Bueno, aquí está Ráfaga y María Becerra que hacen el tema... Mentirosa.

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Acá llega la música de Chacho Ramos y Palabras. Bueno, para María, allá por Tambores, que nos escucha, o en la pelu, o en la cocina también. Gracias, María, por estar, ¿eh? Se llama Dueños de la Luna.

Bueno, justamente está en la Pelu. María, le mandamos un cariño grandote. Un día vamos a ir, José, Pepe, a cortarnos el pelo allá por Tambores. ¿Qué le parece? ¿Eh? Le mandamos un cariño grande para María, que está en sintonía de la radio. Gracias por estar. 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
2: Las 12 horas y un minuto.
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0: El tema para Estela, que nos escucha en el ferro. Aquí estaba Sandro Fagundes cantando el tema Otro Ocupa Mi Lugar.
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1: 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Alma, por acá nos escribe para pedir el tema que canta Nico Conca. Me duele tu nombre, ¿eh?

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0: 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Bueno, por acá está el tema que nos pide Urbina, que dice que todos los días nos escucha. Urbina está en sintonía y me pide el tema que canta Natanael y la penúltima, Si tu amor no vuelve.

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Le mandamos el saludo para toda la gente amiga allí en Frutería El Hongo. Con este próximo tema, dice: fui muy bien atendida, me dice Delia, en Frutería El Hongo. El saludo para los muchachos y las chicas allí en Frutería El Hongo. Bueno, un tema de los Negroni, ¿cómo no? Se llama Si Te Vas.

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2: Las 12 horas y 32 minutos.
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Tonto Corazón, Grupo Corona, van a estar hoy, ¿eh? Gran Peña Bailable hoy con entrada libre gratis. Gran Peña Bailable hoy en el Policial, ¿cómo voy a bailar? Vamos, José Pepe. José Pepe de Brum va a ir conmigo también. Vamos a bailar toda la noche. Gran Peña Bailable hoy, 11 de septiembre. Club Policial. Nos van a acompañar los siguientes artistas: el Grupo Corona, Carlitos Pintos, Jonathan y Tono Bambarreto, Tiago Garcés y Robert, Sembrando el Hormigón, Saltó el Churré y De Paipa. 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
2: Bueno, para hoy pedimos ya dos napolitanas, ¿no? Ah, son tan ricas allí en el hospedaje de 33 frente al hospital. 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Péscalo Todo, que tiene dos direcciones ahora, ¿no? Américo Caorsi y Pablo Ríos. 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

Me piden por acá el tema Zoom, Zoom, Zoom de Sonido Cristal. A ver si de Sonido Cristal dice para la oyente de las Toscas.

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1: 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Ya viene más música, ¿eh? Ya llega el próximo tema. 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En un ratito ya llega el sorteo por las entradas, ¿eh? Mucha gente mandando los nombres de los chicos y la terminación de la cédula, los tres últimos y la barra para participar del sorteo. Estamos regalando entradas para ver a los superhéroes, que será el domingo, este domingo que viene, Club Tacuarembó, ¿no? Sí, tenemos entradas para regalar. Ahora llega el próximo tema para Elena. Elena, que por acá me pide la cumbita de Tambo Tambo.

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3: 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Bueno, hacemos el sorteo. Hacemos el sorteo. A ver a quién le van a corresponder las entradas para ver a superhéroes. Mirá que tengo por acá a Batman. Tengo por acá a Batman que los invita para que nadie falte el domingo a Club Tacuarembó.
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3: Bueno, la invitación de Batman para que todos los niños estén este domingo en Club Tacuarembó. Sí, este domingo en Club Tacuarembó llegan los superhéroes y tenés que estar, ¿eh? A ver, José Pepe de Brun me va a dar tres numeritos. A ver quién se va a llevar. Tengo 39 anotados, ¿eh? 39 anotados para las entradas. Son invitadas las personas que salgan favorecidas, los niños que salgan favorecidos van a ser invitados para el espectáculo que es este domingo en Club Tacuarembó. Bueno, del 1 al 39, José Pepe, arrancamos. Primer numerito.
5: 9.
3: El 9 me dice José Pepe, el número 9, en el renglón 9 tengo a Alfonsina, 243/0. Alfonsina 243/0. Alfonsina ya se ganó la entrada para ver el espectáculo gratuitamente. Bueno, atención que voy a dejar todas las personas favorecidas. Van a estar en una lista allí en la puerta. O sea que todos los ganadores con el documento presentan el documento y pasan para ver el espectáculo en forma gratuita. O sea que Alfonsina ya no va a pagar. 243/0. El número 9 me dijiste, ¿no? Bueno, Alfonsina. Otro del 1 al 39.
5: 24.
3: ¿Cómo?
5: 24.
3: 24, me dice José Pepe. 24. ¿A quién tenemos por acá? En el renglón 24 tenemos a Lara. Lara, 664/6. Lara, 664/6, también está invitada para ver a superhéroes este domingo en Club Tacuarembó. Y tengo una más.
5: 37.
3: ¿Quién está aquí en el 37? Zoe. Zoe, 842/8. Zoe, 842/8. También está invitada Zoe para el domingo en Club Tacuarembó. O sea que las ganadoras son Alfonsina, Lara y Zoe. Alfonsina, Lara y Zoe van a estar los documentos de las tres chicas allí en la puerta de Club Tacuarembó. O sea que con el documento, presentan el documento y seguramente inmediatamente ya están ingresando como invitadas para ver el espectáculo del domingo con superhéroes. Bueno, reiteramos, Alfonsina, Lara y Zoe, felicitaciones. Hoy son las ganadoras para ver este espectáculo. Aquí está Martín Piña, ahora el Piña Cantor, para Zuli, que me lo pedía, ¿culpable o no?

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2: Las 12 horas y 59 minutos.
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Muy buenas tardes, ¿cómo están? Llegamos al último encuentro de la semana aquí en Inolvidables. Es viernes y tenemos 2 horas por delante para compartir buena música, recuerdos, historias y esas canciones que siempre nos llevan a algún momento especial. Así que pónganse cómodos, suban un poquito el volumen. Ya estamos juntos una vez más. Bienvenidos a Inolvidables.

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28 minutos de las 13 horas. Muy buenas tardes, bienvenidos. Placer de recibirlos en el dial de FM Música 88.9 y también en internet fmmusica.com, inolvidables.net y sus apps derivadas, plataformas. Para que podamos llegar a través de internet también, a donde quiera que estés. No importa la distancia, estamos cerca. A través de Inolvidables, de lunes a viernes. Y bueno, ya estamos en la última edición de la semana, con mucha comunicación. Ya estoy apreciando aquí unos cuantos saludos que en minutos ya vamos a comenzar con ellos. Línea de comunicación, querés sumarte a los saludos, comentarios, mensajes, dedicaciones, canciones, lo que quieras contarnos a través de 099-02-8616. Reiteramos el número para que puedan anotarlo, agendarlo. 099-02-8616. 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Ya estamos preparando más canciones para continuar la tarde juntos. 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

0: vamos a la tanda. Ya volvemos. Estamos en Inolvidables.
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2: Las 13 horas y 34 minutos.
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0: Ya regresamos de la tanda. Seguí escuchando. 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

0: sonido tan particular? Kraftwerk con The Model, La Modelo. Una canción nacida a fines de los 70 que, si la escuchamos hoy, todavía parece increíblemente moderna. Habla de una modelo, de esa mujer perfecta frente a las cámaras, admirada por todos, pero vista casi solamente por su imagen. Y atención con Kraftwerk, porque muchísimo de lo que después escuchamos en el synth pop y la música electrónica de los 80 tuvo aquí una de sus grandes influencias. The Model, Kraftwerk, un clásico adelantado a su tiempo en Inolvidables.
1: Desde Alemania, esta banda nació en 1970. Kraftwerk significa literalmente planta de energía. Es una banda de música electrónica y se los considera pioneros de la electrónica. Uno de los primeros grupos en popularizar la música, el estilo, el género de música electrónica. Lo que con el tiempo obviamente derivaría en el dance, house, trance, italo dance, euro dance, synth pop. Vaya que qué importancia la de este grupo, La Modelo, tema que conocimos también en los 90 en una versión de un grupo argentino que lo hizo, por supuesto, en español, tema bailable, pero este es el original, el que estamos escuchando. Ya vamos a ir a los saludos.

estamos saludando a Magela, que nos acompaña. Magela, bienvenida a la comunicación en esta tarde. Julio, qué lindo comienzo del programa, dice feliz viernes. Acá andamos. Excelente inicio del programa, buen fin de para ti. Bueno, muchas gracias, Magela, gracias por estar. Que tengas buen fin de semana también.

que cuenta Mariela, dice... Nos saluda, claro, con el tema de Paulo Ricardo. Ella es fanática de Paulo Ricardo. Estuvo sonando Dois. Muy buen tema, decía Ana por acá. Saludos, Ana, gracias por estar. Está Elida desde San Carlos, también nos acompaña, muchas gracias. Como siempre, con toda la buena onda, con el humor, Elida, allí. Está Miriam también. Buenas tardes, Julio. Nos solicita una canción que la vamos a buscar. Buen fin de semana, igualmente.

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Seguimos con más comunicación, con más sonidos. 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
1: Ana nos cuenta que hace tiempo no escuchaba la canción. Bueno, sí, hace mucho tiempo no suena en el programa. Café Tacuba Eres. Le dedicamos la canción con mucho gusto. Eres.

0: justamente nos decía que hay, claro, cantidad de temas en todos. Nos pasa que por ahí no nos acordamos. Y bueno, cuando suena, decir, qué bueno, qué tema. Claro que me acuerdo de la canción y me gusta. Y bueno, por ahí nos surgía el nombre también, Café Tacuba Eres, para tenerlo en cuenta, Si bien muchos lo saben, pero otros capaz que no se acordaban. Por eso es importante decir los nombres de las canciones. Y bueno, ustedes ya saben que acá le damos los mayores datos posibles de las canciones y sus contenidos. Así que gracias por cada detalle de enviar ese saludo. Gracias por tu tiempo.
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0: Como siempre decimos también, ustedes nos animan, a nosotros nos motivan. Así que bueno, lo pasamos muy bien. Gracias por esa buena energía que siempre hay en la audiencia que se comunica. Y podés sumarte también con algo breve. No es necesario pedir una canción. Por ahí nos decís tu nombre, de dónde nos escuchás. Pasamos la línea de contacto WhatsApp del programa 09902 8616, 09902 8616.
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0: Nos saluda a Fernanda por aquí. Julio, ¿cómo estás? ¿Me pasarías algún tema de los que me gustan? ¿Te gusta el estilo? El estilo pop, principalmente de los 80, el synth pop. Llega una frase de Fernanda y lo leo sin verlo antes, sin por ahí chequearlo. Así que espero no equivocarme. Todo lo que has hecho con amor, desinterés y sinceridad regresa a ti con mayor proporción. No importa cómo te pagan los demás, la recompensa viene de arriba y no llena tu ego, sino tu corazón. Feliz fin de semana para todos, disfruten con mucho cariño y bendiciones para todos. ¿Es Fernanda? Muy bien. Bien, Fernanda, muchas gracias. Esta Torena también, que decía, buen tema en el comienzo del programa, por Abuelos de la Nada, himno de mi corazón. Qué linda canción, la verdad que sí, porque son creadores de muy buenos temas y quizás no suena frecuentemente esa canción, que es tan linda. Y bueno, le dedicamos a Torena entonces, que tengan un excelente fin de semana. Bueno, y también el tema de Foreigner. Después, cuando sonó, también nos comenta por acá que le encantó el tema Quiero Saber Qué Es el Amor. Espectacular, Daniel, que dice, Julio, ¿cómo estás? ¿Puede ser mentira por la ley? Bárbaro, Daniel, muchas gracias. Les mandamos un abrazo a Daniel, Karina, toda la familia.

0: Lindo pensamiento de Rosana, una frase breve así. Decía, a través de la música no hay distancia, obvio. Cuando decíamos, bueno, donde quiera que estés, ahí. Y a través de la música, muy cierto, no hay distancia, lo dice Rosana desde Montevideo, que decía, comienzo imparable. Tremendo. Está Zuli también. Hola, al modo inolvidable. Buena reflexión de Fernanda, muy bien. Bien, Zuli, gracias. Bien, Fernanda, entonces, sí, palmas para Foreigner.
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0: Está el Cono Miguel también con un audio por acá, ya lo vamos a escuchar.
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0: Están pintando con un compañero que escucho ahí. Bueno. Creo que hay un poco de viento.
2: Compañero gallego, estamos pintando un apartamento acá.
0: Se entiende, se entiende. Están en el horario de trabajo. Saludos para el Cono, para su compañero ahí de trabajo.

0: 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Estamos ya en horario de pausa con los compañeros en Estudios Centrales. Nos vamos a ir a una breve tanda, vamos preparando más canciones, vamos saludando y muchas gracias a todos, por supuesto. Muchísimas gracias por preferir la sintonía, por escucharnos a través de alguna de las plataformas y por la comunicación también. La pausa, ya venimos.
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3: Las 14 horas. Y 5 minutos.
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Ya estamos iniciando otra hora aquí en la radio. Y bueno, yo pensé que iba a ser un recuerdo así solo para, no sé, para mí. Si bien paso las canciones pensando en ustedes, pero por ahí digo, bueno, este tema estaba sonando mientras la tanda de la radio online. Obviamente ustedes están escuchando la, la canción. Y bueno, por ahí me comentan desde, desde Montevideo. Me encanta, dice por acá, por esta canción. La tengo en disco de Pasta. Bueno, qué increíble. Yo la tenía en su momento en un cassette. Y con mi hermano mayor. La escuchábamos y éramos fanáticos de este tema. En Montevideo y en otras ciudades, en el mundo, quizás fue otra canción, la más conocida de Robert Holmes. Robert Holmes. Quizás este sea su mayor éxito, el que está ahora sonando. Him. Aquí en Tacuarembó no, no se promocionó la, la canción, no se conoció mucho. Him se llama.

por supuesto que hablamos cuando decimos no se conoció, por un tema de que, bueno, estábamos ya en el ambiente de radio iniciándonos y más o menos uno sabía, por ahí no había empezado la FM. Habían radios AM solamente y la radio pionera, Radio Zorrilla, por supuesto que siempre lo digo, un referente para mí, para siempre, queridísimo Abel Duarte. Por ahí, bueno, esta canción no sonaba. Pero claro, a nivel de casas, por ahí se podía escuchar a través de, no sé, los discos o los cassettes. Volvamos al tema anterior.

0: Y vamos a escuchar la historia de qué nos dice la canción.
1: Qué linda canción para seguir recorriendo los 80, Rupert Holmes. I don't need you, no te necesito. Y el título parece bastante contundente, pero la historia tiene algo más detrás. Habla de alguien que intenta convencerse de que puede seguir adelante sin esa persona, aunque mientras más lo dice, más parece demostrar que todavía la extraña. Una de esas canciones tranquilas para escuchar la letra y dejarse llevar. I don't need you, Rupert Holmes, en Inolvidables.
0: Ahí va, ese es el título, No, no te necesito. Así, eso sucede en la vida, obviamente. Un autoconvencimiento, no te necesito. Y bueno, cuanto más se dice, a veces más se puede por ahí, no sé, extrañar a la persona, ¿no? Pero en esta historia lo cuenta como sucede en la vida real también, Bueno, gracias a la audiencia por también permitirnos por ahí, bueno, compartir recuerdos que forman parte, bueno, de nuestra historia en este mundo maravilloso de la comunicación, la música, la disco.

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Y seguimos en la tarde. Hace tiempo que quiero pasar esta canción. Mirá qué sonido que tiene en el inicio, y es una excelente banda llamada Asia. Así como el nombre del continente. Asia sonando aquí en

0: Seguimos con otro gran sonido de los 80. Asia, Only Time Will Tell, solo el tiempo lo dirá. Una canción que habla de esas relaciones en las que llega un momento en que ya no quedan demasiadas respuestas y solamente el tiempo termina mostrando qué fue lo que realmente pasó. Fue uno de los temas más recordados del primer álbum de Asia, con esa mezcla de rock, melodía y teclados tan característica de la banda. Only Time Will Tell. Solo el tiempo lo dirá. Asia, en Inolvidables.
1: ¿Qué fuerza tiene la canción, el estilo de Asia? Para Janet, que nos decía por acá, hermosa esta, sí, no la conocía. Un tema de Carlson Club, Do You Really Want to Help Me? Gracias, buena jornada, igualmente, Janet. Hola, nos dice Sonia por aquí, saludos Sonia. Bueno, tremenda banda de rock Asia. Este es otro de los temas que pienso que a nivel internacional es el mayor hit de Asia. Es una banda de rock progresivo, banda inglesa.

creada en 1981. Por los datos que estamos por acá buscando, estarían en actividad. Bueno, cada uno tiene su preferido, ¿no? Este es el preferido nuestro de esta banda, Easia. Que estuvo también en la tarde y hace tiempo lo quería incluir. Bueno, se nos va pasando, ¿eh? Buena esa elección y selección musical, nos dice Sonia. Bueno, muchas gracias. Y mirá que el rock está aquí en un mayor porcentaje presente con las baladas, con los temas movidos. Es tremendo el género.

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Y ya tenemos los números de contacto, en un ratito los vamos a dar.

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Hay muchos saludos pendientes, hay canciones solicitadas. El eléctrico, sí. Le decimos a este amigo que se comunica permanentemente. ¿Será que sale cosas de la vida? Lo tomamos en cuenta y lo agendamos también. Muchas gracias. Otra amiga, Sonia. Julio, ¿cómo estás? Escuchándote con esa buena selección de música, paso a saludarte, desearte buen fin de semana. Bueno, igualmente. Qué lindas frases. Que no falte nunca la buena música, el mayor lenguaje universal. Ayer, hoy y siempre. Muy bien. Dos amigas, Sonia, en comunicación.

Ya nos aprontamos para una nueva pausa y vamos preparando canciones tan solicitadas, temas sugeridos de nuestra parte también. Controles, a los controles de la radio nos vamos, allí a los compañeros en estudios centrales, ya venimos.

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2: Las 14 horas y 34 minutos.
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Ya estamos en el último bloque de la tarde, en esta jornada viernes 11 de septiembre.

ya estamos con otra de las canciones solicitadas por la audiencia. Pedían la ley y se sumaban también al tema que ya está sonando aquí.

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1: 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Después son los lugares que van quedando disponibles. 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

son los minutos finales de esta edición viernes, último encuentro de la semana presentado por Resecond, tienda de segunda mano, donde encontrás allí variedad de prendas para damas, calzados, accesorios con estilo, calidad, precios accesibles, prendas que por ahí muchas prendas no vas a encontrar en el momento en otros lados, y allí sí, Resecond, donde podés vender tus prendas también. 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

Y estamos con las canciones que ustedes han solicitado aquí en la tarde de la radio. No van a reconocer el tema este en el inicio, pero sí es un tema súper popular, les va a encantar. Es una versión distinta.

0: ¿Estamos escuchando a Culture Club? Do you really want to hurt me? ¿Realmente quieres hacerme daño? Una canción que apareció en 1982 y terminó convirtiéndose en el primer gran éxito internacional del grupo. La voz de Boy George, ese aire reggae tan particular, y una letra que habla de una relación marcada por el dolor y las dudas. Llegó al número uno en el Reino Unido y abrió definitivamente las puertas del mundo para Culture Club. Hoy la recuperamos con otro sonido en versión remix. Do You Really Want to Hurt Me? Culture Club en Inolvidables.
1: ¡Qué sonido elegante, la verdad! Espero que les haya gustado. Sorprendida Janet decía, nunca pensé que fuera mi tema. Está muy buena esa versión. Bueno, nos alegra mucho, mucho. Saben que siempre lo hacemos con todo cariño, buscando que suene agradable, que suene lindo, que les traiga recuerdos, que nos genere emociones. Y vaya que sí. Otro temazo, decían por acá, qué fuerza tiene ese tema. Le hacían palmas.

vamos a presentar el próximo tema. 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

Es un megamix de música del Caribe y escuchábamos una versión un poco más remixada, pero este es el tema original, el enganchado original. Que tiene una duración de un poco más de 20 minutos. Se bailó en los 80, se escuchó muchísimo y sonó por todo el mundo. Caribbean Disco Joe.

Algunos saludos más en el final. Buenas tardes, Julio, dice Diana por aquí. ¿Todo bien? Lautaro, dejó dicho que los saludes, porque los lunes, miércoles y viernes está en clase particular. Muy bien. Entra a las 13 y sale a las 15:30. No puede escucharnos, Juan. Así que le dejamos un gran saludo para nuestro amigo Lautaro. Le mandamos un abrazo grande y saludos para toda la familia.

0: por mi parte, me voy despidiendo. Gracias por acompañarnos durante toda esta semana, por los mensajes, por los saludos y por estar siempre del otro lado. Julio ya se queda cerrando el programa y yo me voy con mucho ritmo. Modern Romance, everybody salsa, todos a bailar salsa. Que tengan un muy lindo fin de semana. Disfruten mucho. Nos reencontramos el lunes. Chao, chao.
1: Y estamos en la despedida. Un enorme saludo para todos. Muchas gracias por acompañarnos a través del dial, en internet, en las distintas plataformas. Ha sido un gusto muy grande el nuestro de poder estar junto a ustedes. Gracias por preferirnos, por estar ahí. Gracias a quienes se comunican, fundamentales para estar, bueno, con toda la calidez que eso genera y la amistad, por supuesto. Gracias. Ya llega a Estación X. Que lo pasen muy bien. Abrazo inmenso. Nos reencontramos el lunes. Chau, chau.
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4: Las 15 horas y 6 minutos.
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0: Hola, hola, hola, hola, hola, hola, queridos oyentes de Estación X, muy buenas tardes. ¿Cómo están? ¿Cómo pasaron? Así estamos arrancando, ¿eh? Estación X con la música de Cumbia Club junto a Natalia Oreiro.
1: ¡Natalia Oreiro!
0: Y el cover de Gilda, ¿eh? No me arrepiento de este amor.

390, espacio Facebook, Edu, en el Messenger, Instagram, edumix-04. Así estamos arrancando, iniciando hasta las 18 horas con buena música siempre. Mix musical entre la audiencia, los seleccionados por nosotros. Y juntos armás un combo musical. Para este viernes, es viernes ya, ¿eh? Perdón, 11 de

y ya hay olor a fin de semana. 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Saludo grande, Marquitos. 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

La música es de Mandinga haciendo esta versión de Hello. Adele en versión salsa.

0: Bueno, buenísimo, con la música de Mandinga te quiero comentar que hay gran cena show de Coby Forta. 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Linda que está esta versión de Adele, ¿eh? Bueno, tengo saludos de los artistas que nos van a estar visitando en Club Democrático, a Coby Forta. A ver si lo tenemos a mano ahí, lo podemos escuchar. A ver, vamos con los audios de los artistas que van a estar visitando a Cooperativa. A ver. ¿Sí? Ahora sí, pará que lo tengo acá, ya va a salir. Ahora sí,
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0: Mirá qué bueno, el amigo Fabri, Sonido Profesional. Bueno, qué sabor va a haber esa noche, Qué sabor, tremendo. Bueno, Cooperativa Coby Forta, sábado 10 de octubre. Ya, andá reservando tu ticket. 27 minutos pasan de las 15 horas, aquí estamos. 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
0: 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Ya, para que se termine este primer bloque, Claro. Le mandamos el saludo para nuestro amigo Alejandro. ¿Cómo anda, Ale? Hola, buena. Ahora sí, bonito de Tiago, Edu. Así lo escucho temprano. Sí, ayer quedó larguísimo. Bueno, después de la tanda vengo con ese, dale. Saludos para vos, Ale. Activo a esta hora. 4638-0089. 4632-4390. Facebook Edu en el Messenger. Instagram EduMix-04. Nos vamos con la música de Amor de Vago, la versión remix de DJ Gaby. Eso. Hasta las 18. Acompañándote.
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2: Las 15 horas. Y 33 minutos.
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0: haciendo bonito, bonito, tema que fue pedido ayer. Yo y bueno, y hoy el amigo Ale dice, hoy pasámelo temprano. tuviste bien, Ale, te mandamos un cariño grandote. No, aparte cuando se lo pasé ayer puso, por fin, al fin, lo pasaste, como desde hoy que, no sé, temprano que te lo pedí, nada, ¿no?
1: Una sonrisita
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0: Vamos con más música, vamos con más éxitos, acompañándote. Tengo ganas de escuchar la música de Karol G, el tema Cairo. Hace rato que no lo escucho, hace rato que no suena. Hoy lo traemos de vuelta,
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0: La música es de Karol G haciendo Cairo. Le mandamos el saludo a esta hora a nuestra amiga Diana. ¿Cómo anda, Diana?
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0: Me dice Diana por acá. Hola. Bueno, hola Diana, ¿cómo te va? ¿Todo bien? Saludo grande para Andrés. ¿Cómo estás, Andrés? Dice, buenas, ¿cómo estamos, Edu? Pasame un temita de Ozuna. Eres el amor de mi vida para mi reina que anda de malas hoy. Uy, ¿en serio? Ay, yo la saludé medio ahí. Bueno, anda por hacer budín de pan. Ah, bueno, pero si se levanta de mal y se manda un budín de pan, ¿sabes? Sí, sí, que se enoje todo lo que quiera, olvídate. Bueno, saludito grande. Bueno, vamos arriba, se va a mandar. Estaba asistiendo y la desperté con la máquina de cortar. Bueno, pero se levantó a hacer un budín de pan. ¡Qué rico!
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0: Bueno, vamos arriba, andá.

Saludito grande, Diana. Está ahí en la cocina, un budín de pan. ¡Qué rico, Diana! ¿Tiene la receta ahí? Vamos a compartirla con la audiencia. Claro, claro. Rico un budín de pan, Bueno, Diana, después mándame fotito como quedó ese pudín de pan.

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1: 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Y quiero mandar un saludo para la barra del San Gabriel, que me está pidiendo la música de Cariñito de Sonora Palacio. Bueno, chicos, de la Sonora Palacio, no. Se lo dejamos para Sergio Camps. Pero sí puedo pasarte Cariñito por la base. Ahí está. Claro, claro. Ahí está, Dale. Así que va la música de la base haciendo Cariñito. La misma canción, distinta versión. Sí, sí. De plena a cumbia base. Exactamente. Cariñito, la base argentina. Bien mix, bien top. Siempre al top acá, Ahí está. Pero va el cariño grande y el saludo para ustedes, los amigos de San Gabriel, acompañándonos también.

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0: 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El saludo para nuestro amigo Danilo. ¿Cómo anda, Danilo?
1: Gordo, ¿cómo estamos? Todo tranquilo. Recién me prendo la radio, mirá. Andaba en la vuelta del pueblo haciendo el mandado y recién engancho la radio. Ajá. No sé si ya largaste o no. Lo que ibas a hablar hoy. Que no me contestaste nada hoy.
0: Es cierto. Sí, es cierto, Danilo. Es que me agarró con actividades a full y no le contesté. No, ¿qué pasó? El amigo Danilo me tiró ahí un... Claro, porque nosotros estábamos conversando con la audiencia de que, además de este sábado, Parcero Bar, de bailar con Hernán el Grande, el otro fin de semana se viene Banda 1. Ahí está. Pero en octubre, sí, en octubre, van a haber más novedades, más noticias. Y el amigo ya descubrió, bueno, habrá visto en las redes sociales, ya han tirado alguna que otra noticia de que Parcero Bar en octubre se viene una linda jugada de Parcero Bar. Y Tino ya hoy nos dio el ok de darle para adelante. Claro, es que yo sin la autorización del que sabe, no lo digo, ¿eh? Bueno, confirmado en octubre. ¿Quién se viene? Lucas Hugo. Sí, LS. Se viene Lucas Hugo a Parcero Bar en octubre. Otra de Parcero Bar Producciones, Bueno, así que bueno, atentis. Pero sí, en octubre, así que bueno, primero vamos a disfrutar de Hernán el Grande con una selección musical espectacular. Próximo fin de semana, Banda 1. Una pegada con Banda 1. Todo el mundo habla de Banda 1. Así que bueno. Viene, pero viene tirando novedades, Parcero Bar, que es una locura, ¿eh? FM Música. ¿Sí? ¿Tenemos? ¿Sí? Vamos a los consejos comerciales que tanto importan. Y bueno, y la novedad, sí, calentita, es que Lucas Hugo en octubre va a estar visitando la ciudad de Tacuarembó y de la mano de Parcero Bar.
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5: Las 16 horas y 3 minutos.
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0: La música es de Daddy Yankee junto a Marc Anthony. Y este de vuelta para la vuelta. 098-000-8089 activo. Bueno, el saludo grande para nuestro amigo Danilo.
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0: Imagino que debe estar laburando, escuchando el programa activo a esta hora.

0: 12 minutos pasan de las 16.
1: No eres bienvenida aquí.
0: Vamos, sí, con un temita más.
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0: Viernes número 11.
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0: Ya con lindo olor a fin de semana, ¿eh? Exactamente, lindo olor a fin de semana. Así que le metemos cumbia. Eso, eso, eso.
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0: Si no es muy tarde, ¿eh?

0: La música es de Luciano Pereira, Ezequiel y la clave y un poco de ruido, junto a Pinky SD. Hace poquito los amigos de Un Poco de Ruido tuvieron la visita de Ozuna. Sí, del oso, Ozuna.
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0: Vamos a buscar algo de Ozuna también.
1: ¿Me
0: pidieron la música de Ozuna o no? Creo que sí, ¿eh?
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0: El amigo Andrés, ¿no?
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0: Ah, sí, sí.

0: Ya vamos a buscar la música pedida por nuestro amigo Andrés, ¿eh? 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
0: La música es de Ozuna. El saludo para nuestro amigo Andrés, que se lo dedica a nuestra amiga Diana, que se está mandando un budín de pan.

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Pisando las 4 de la tarde, 30 minutos. Vamos con un temita más, ¿sí? La música de No Te Va a Gustar y...

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2: Las 16 horas y 31 minutos.
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0: La música es de Lucas. Ayer fue el cumpleaños de nuestra amiga Mirta M, fanática de Lucas Hugo. Bueno, hoy estamos anunciando que en octubre va a estar Lucas Hugo por Parcero Bar. Y mirá si te canta esta en la noche, por favor.
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0: Cover de Ricky Martin.
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1: Puro y natural.
0: Ni le cuesta, es increíble.

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0: 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El saludo para nuestra amiga Mariela. ¿Cómo estás, Mariela? Hola, hola, Edu. Qué lindo, música para mis oídos. A veces se extraña no escucharte, ¿eh? Bueno, vamos arriba, Mariela. Saludito grande, Mariela, ¿eh? A veces allá por campaña no nos puede escuchar, ¿eh? Bueno, Mariela, saludos. 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
0: 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El saludo para el amigo Chaná, está pidiendo algo del Brasil que ya va a venir,
3: total,
0: ya va a venir.
3: Todo, venite ya.
0: Me dice Mariela, allá se complica la señal, Edu, aquí llegando, hoy estaré. Ok, mirá qué bueno. Hoy estaré en el policial con un curso de pastas caseras. Mirá qué bueno, Mariela. Bueno, las pastas caseras, qué rico, ¿eh? ¿Necesitan gente para probar? No, bueno, ok. No, yo pregunto, ¿viste? Para degustar. Seguimos bailando, seguimos disfrutando de la tarde. Grupo Corona. Corona. Ya se viene música del Brasil para vos.

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2: Las 17 horas.
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2: Las 17 horas y 25 minutos.
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1: Las 17 horas y 55 minutos.
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Muy, pero muy buenas tardes para toda la audiencia de la radio y para los amigos del programa. ¿Cómo están? Ya estamos aquí hasta la hora 20 haciendo esta segunda parte. Segunda parte que ha comenzado con la música del Gucci y Kimba Pintos. Esta noche pinta bien. Y Martín Quiroga haciendo el tema Yo tengo un ángel. Así estamos comenzando con el hospedaje. 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

0: 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Y hasta las 20 estamos aquí en la radio. El número para comunicarte, el número para comunicarte con el programa 099-456-046 a través de WhatsApp o mensaje de texto. 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

0: Y el tema lo hacía Carlos Pasotti y Los Increíbles, Si Esa Casa Hablara. 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

0: La Decana llegaba con el tema Amada Ven, La Decana. 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
1: Y acá llegan las voces de Oro y Platino con el tema Sansarabanda.

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4: Las 18 horas y 30 minutos.
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Ya comenzamos con la música pedida aquí en la radio. Los temas solicitados, Oscar y Cristian, me pedían por acá el tema que estaba girando, Miriam Britos haciendo el tema Paisaje. Miriam Britos haciendo el tema Paisaje. Arrancamos con los temas solicitados, ¿eh? Los felicito, Jacobo. Jacobo se compró un B&D. ¡Qué bueno, eh! ¡Qué bueno! No. La parte de service la hace acá, Jacobo. 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

Y acá seguimos con la música. Llega el próximo tema para Mariano y Lourdes. Para Mariano y Lourdes, que me piden el tema de Caribe con K para el recuerdo. Detenedla ya.

0: 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Dice, buenas tardes, pasale un saludo para mi prima Giovanna de la San Martín. ¿Cómo no? El próximo tema que también por acá lo piden para Raquel y para Amalia que están escuchando la radio. Ahí tengo por acá también, el amigo Rogelio que está escuchando la radio. Dice, pasame el tema de que canta Lucas. Más allá de tus ojos.
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Y acá llega la música de la cumbia desde la República Argentina y el tema Llegó el Sabor para Fede.

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2: Las 19 horas y 3 minutos.
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0: El hijo de Cuca, Sonora Palacio, con este recuerdo, dice para las amigas Isabel, Estela y también para Rina, que está en sintonía de la radio. Aquí estaba la Palacio, un recuerdo de la Palacio, el hijo de Cuca.
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1: El próximo tema para Magela y Ademar, que están en sintonía de la radio, canta Martín Segovia, ¿Qué nos separa?

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1: Y estamos con el saludito para toda la gente de la salud privada. Hoy están en su día, de parte de Claudio y de los amigos de Feria del Centro. A toda la gente de la salud privada que mañana festeja, por supuesto. Bueno, un feliz día, por supuesto, el deseo de feliz día. Y que festejen y que lo pasen re lindo mañana. Así que el saludo y el cariño para ellos. Dice por acá, pasame el tema que canta Cachorrón con el grupo Sueños. Ah, mirá, Cachorrón, Jorge Luis, con el grupo Sueños, canta el tema Amor de su cama. Lo piden por acá para Mariana, Elisa y también José.

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2: Las 19 horas y 30 minutos.
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2: Las 19 horas y 58 minutos.
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Buenas noches. ¿Cómo le va, señoras y señores? Estamos comenzando otra edición más de Hiperactivos aquí a través de emisora de la música 88.9. Estamos con Farías Jacobo desde los estudios, desde la planta de emisión de emisora de la música, cerrando la semana. Así es, Farías. Cerramos la semana, viernes 11 de septiembre de este 2026. 2 horas de temazos, es lo único que te prometo. Entonces son los minutos que pasan de las 20 horas, temazos que comienzan a sonar, a brillar, va a escampar de la vela puerca. ¿Suena este temazo? Es señal de que comienza Hiperactivos en vivo, canción que hemos elegido como cortina musical que representa el programa en esta temporada 2026. Temazo de la vela. Comienza Hiperactivos.

Bueno, habilitado vía para que se puedan comunicar con nosotros la gente que quiera hacerlo, el 091-927013. Ese es el WhatsApp. También lo pueden hacer a través de las redes morales en Instagram, @Nacho_Terrible. Por ahí también se pueden comunicar con nosotros. Gentes, estamos comenzando esta edición de Hiperactivos. Temazos que comienzan a brillar en la noche. Ya vamos a estar con Inumet, a ver cuál es la actualización que nos tira Meteorología pensando en el fin de semana. Cómo se va a estar comportando el señor tiempo. Mirá cómo comenzamos. Primer bloque nada más, Dire Straits dice presente, dándoles la bienvenida a la mejor audiencia del mundo, a la audiencia que sabe escuchar música.

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Bueno, ¿qué dice? Para mañana, sábado, ¿qué onda? Mínima 6 grados, máxima 17. La mañana del sábado se presentará, según Inumet, nuboso y cubierto con precipitaciones escasas y aisladas. Para la tarde-noche, nuboso, precipitaciones escasas y aisladas. Para la tarde de mañana. Para el domingo 13, mínima de 6 grados, una máxima de 15. La mañana del domingo cubierto con precipitaciones escasas y aisladas, dice. Y para la tarde del domingo, nuboso y cubierto, adivinen, con precipitaciones escasas y aisladas. Bajas temperaturas, dice. ¡Opa! Esto es para el final del fin de semana. Término de fin de semana con frío. Pronóstico de Inumet, señoras y señores. ¿Qué pasaba aquí en la noche de Hiperactivo?

Bueno, y ya nos vamos rumbo a la primera pausa. Ya la comunicación fluye a esta hora por acá. Enseguida de la misma vamos con los mensajes, la comunicación que ustedes van ejerciendo a través del 091-927-013, ¿ok? WhatsApp habilitado, WhatsApp hiperactivo. Tanda, ya venimos. No te va a gustar. Una vida más.

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1: Las 20 horas y 31 minutos.
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qué temazo, ¿eh? Ahí está sonando. El Indio Solari. En la noche de Hiperactivos. Y la guardia, 20:48 minutos. La audiencia Hiperactiva en plena comunicación. Ya voy a los mensajes. Noche de viernes, señoras y señores.

La música sonando en la radio, señoras y señores, en noche de viernes, aquí en Hiperactivos. Lo vivimos con buena música. Así nos generamos esta compañía mutua. Canción tras canción, temazo tras temazo. Y la audiencia hiperactiva ahí, junto a nosotros, que dicen lo siguiente. Nacho, te estamos escuchando. Mándanos saludos, dice por acá. Saludos para el amigo Elías, que estaba por ahí junto a nosotros. Abrazo. Gracias por estar. Buenas noches, escuchando Hiperactivos en familia. Buen fin de semana para todos. Sofi, Raquel, Gastón. Familia querida, les mando un abrazo muy grande. Muchísimas gracias por estar. ¿Cómo suena esto, eh? Amigo Nacho, ¿cómo estás? Oh, muy bien, gracias a Dios. Acá terminando la semana, en plena ruta, pero en buena compañía de ustedes, con buena música. Me faltan 250 kilómetros para llegar a casa. Me gustaría escuchar dos minutos. Ya no sos igual. Con colaboración de Trueno, dice. Bueno, mandame saludos a mi familia, que está escuchando desde Canelones. Guillermina, Valentino y mi esposa Karen. En unas horitas llego. Qué capo, ¿eh? Cerquita, Cana. Arriba. Viernes a la noche se duerme en la trinchera. Qué capo. Le mando un abrazo gigante para este amigazo rutero. Siempre nos escucha desde distintos puntos del país. Siempre difundiendo el programa también por ahí. Gracias a este amigo, tenemos oyentes de todas partes del Uruguay. Qué capo, ¿eh? Saludo muy grande para su familia. Sin lugar a dudas, orgullosa debe estar. Le mandamos un saludo muy grande para Guillermina, para Valentino y para su esposa Karen. Abrazo gigante, Cana. Buen viaje, ¿eh? Estamos ahí, ahí. Nacho, la barra del súper presente como siempre. Buen fin de semana. Tenemos que trabajar, pero es fin de semana igual, como decís vos. Cierto. Trabaja, no se trabaja, fin de semana igual. Arriba, Ulises. La barra del súper siempre presente junto a nosotros. Saludos, Gonza. Gracias por estar. Hoy te escucho desde San Gregorio, dicen por acá. Mirá la Península Dorada presente. Gracias por el tema de anoche. Mi amigo La Bandera. Ah, de la versión de Pecho de Fierro que pasamos. De Metalúrgico. Te mando un abrazo muy grande. Para toda la gente de San Gregorio, por ahí, que sintoniza Hiperactivos a esta hora. Barrio Centenario presente, Nachito. Escuchando buena música, algo de Los Redondos. Bueno, ya cumplíamos, medio sin querer queriendo. Pásate algo de Chano, genio, decía por acá. Genios ustedes, por estar ahí. Y gracias por escuchar buena música.

La música que dice presente aquí en la noche de Hiperactivo 20:57 minutos. Ya sigo con la comunicación que fluye a esta hora de distintos puntos. Gracias por estar ahí. Ahora es el turno de Aerosmith, Crazy.